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1: 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Saludamos hoy a los hermanos presentes con la paz del Señor. También hay a toda la audiencia en esta noche, 21 horas 12 minutos. Queremos estar dejando los números de teléfono para los hermanos estar ahí participando con nosotros de la programación ahí en esta noche. Número fijo 263570 para llamada va a estar disponible. Nuestro WhatsApp 643636, nuestros hermanos brasileños. A través de área 55 y un 999101707 para los hermanos ligar y participar también. También estamos ahí a través de la página de Facebook, estamos transmitiendo la programación de los hermanos. Lo pueden encontrar por FM Renacer 91.3. Participar y compartir también la programación. Que Dios bendiga y ya está nuevamente en los conductores.
2: Jesucristo es Dios. Aleluya.
3: Queremos saludar a toda la audiencia con la paz del Señor. Dios bendiga a nuestros hermanos que están ahí del otro lado acompañándonos en la programación La Voz de la Bendición de Dios. Esta programación que es siempre conducida por el Pastor Ramón Alves. Hoy está ahí la conducción del hermano Elisandro, hermana Clautete. Nosotros venimos ahí a ayudar a los hermanos a conducir la programación, cantar alabanzas a Dios. También decir a los hermanos que están escuchando, usted puede participar con nosotros, pedir su alabanza y vamos a estar ahí ante lo posible contestando las peticiones de nuestros hermanos. Dios bendiga. Saludando también a mi padre, mi madre que están ahí por Entre Ríos, juntamente hermana Silvana, hermano Daniel. Seguramente nos están acompañando a través de la página de la radio. Que Dios bendiga a nuestros hermanos. Vamos a alabar a Dios en esta noche. Que cada alabanza pueda servir también de meditación espiritual para nuestros hermanos.

Dios bendiga a los hermanos que están ahí en sintonía de la programación. Dios bendiga los hermanos ahí desde Buenos Aires. Nos están acompañando en el día de hoy. Que Dios venga a bendecir a toda nuestra audiencia, los hermanos que están acompañándonos. La programación, la voz de la bendición de Dios. Esta programación que siempre ahí conducida por el pastor Ramón Alves. Pero hoy estamos ahí juntamente a los hermanos también para conducir esta programación. Desde ya también no olvidando de invitar a los hermanos a los cultos que tenemos este fin de semana. El día sábado por la noche tenemos culto ahí en Colonia Alicia Alta, la iglesia central, la iglesia Jesucristo es Dios. Usted es nuestro invitado especial a participar todos los días sábado a las 19 horas, gran culto ahí en la iglesia. Los días domingo tenemos en Paraje Las Yerbas. Queremos invitar a todos los hermanos de Paraje Las Yerbas y sobre la ruta 221. La iglesia también está ubicada ahí en Paraje Las Yerbas. Invitar a todos nuestros hermanos ahí de zonas alrededores a participar con nosotros. Los días martes tendremos cultos. Tenemos culto todos los martes en el barrio 100 Viviendas. Martes por la noche en el barrio 100 Viviendas. Los días miércoles por la noche en Colonia El Progreso. Y los días jueves aquí en Capín Largo, queremos invitar a los hermanos. También los viernes en Paraje Las Limas, invitamos a todos los hermanos a participar con nosotros. Y los días sábado por la noche también hay culto en Colonia El Progreso. Los hermanos ahí también son nuestros invitados especiales a participar juntamente con nosotros. Vamos a cantar alabanza más, después vamos a pasar a la hermana Claudete, que estará también

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La majestad de Jehová. Jehová reina, se vistió de magnificencia. Jehová se vistió, se ciñó de poder. Afirmó también el mundo y no se moverá. Firme es tu trono desde entonces. Tú eres eternamente. Alzaron los ríos, oh Jehová. Los ríos alzaron su sonido. Alzaron los ríos sus ondas. Jehová en las alturas es más poderoso que el estruendo de las muchas aguas, más que las recias ondas del mar. Tus testimonios son muy firmes. La santidad conviene a tu casa, oh Jehová, por los siglos y para siempre. 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

Eleve su nivel de expectativa. Un antiguo dicho propone que si desea tener éxito, tiene que seguir sus sueños. Y aunque yo nunca le diría a nadie que debería abandonar sus sueños, la verdad es que su vida sí seguirá sus expectativas. Recibirá lo que espera. Si usted fomenta pensamientos positivos, su vida caminará en esa dirección. Si de continuo tiene pensamientos negativos, vivirá una vida negativa. Por eso es que uno de los elementos claves para expandir su visión es incrementar su nivel de expectativa. Para lograr un cambio en su manera de vivir, tiene que cambiar su manera de pensar. Es importante que programe su mente para el éxito. No sucederá si usted no hace un esfuerzo. Cada día tiene que decidir que vivirá pensando qué cosas buenas le sucederán a usted. La Biblia dice: poned vuestra mira en las cosas de arriba. Cuando despierta por la mañana, lo primero que debe hacer es fijar

su mente en la dirección correcta. Diga algo como, este será un día muy bueno. Dios me está guiando y dirigiendo mis pasos. Su favor me envuelve. El bien y la misericordia me están siguiendo. Estoy emocionado por el día de hoy. Comience su día con fe y expectativa, y luego salga esperando cosas buenas. Espere que las circunstancias cambien a su favor. Espere que las personas hagan todo por ayudarlo. Espere estar en el lugar indicado en el momento indicado. Es posible que usted trabaje en ventas y que tenga programada una presentación muy importante. Realmente está esperando conseguir aquel contrato. No se sorprenda si usted escucha una vocecita en su mente que le dice, «No tienes ninguna oportunidad. Este será un día muy malo para ti. Nunca nada bueno te sucede. Más vale que no tengas esperanzas.

de mantener una actitud de expectativa y llenar su mente con pensamientos de esperanza. Usted se podría estar preguntando, ¿qué sucederá si hago todo eso y no funciona? Pero, ¿qué tal si hace eso y sí funciona? ¿Qué puede perder con mantener la esperanza viva? Le puedo garantizar que su situación dificultosa nunca mejorará mientras usted se mantenga en una mentalidad negativa. Pero si usted desarrolla una actitud de fe y espera que las cosas cambien para el bien, entonces en el tiempo indicado, esa situación cambiará. Por cierto, en ocasiones las cosas buenas no suceden tan pronto como nos gustaría, pero en lugar de decaer en una expectativa negativa, tenemos que mantener nuestros pensamientos en Dios. Su actitud deberá ser, Dios, yo sé que tú estás obrando en mi vida. Aunque el milagro que estoy buscando no sucedió hoy, yo sé que estoy un día más cerca de ver su realización. Me encuentro un día más cerca de la respuesta a mi oración. Y no me molestaré, no me permitiré desanimarme. Yo sé que tu tiempo es perfecto, así que me mantendré en una actitud de fe y seguiré confiando en que tú harás lo mejor. Muchas personas perjudican sus expectativas con sus comentarios negativos. Usted sabe cuáles serían. Bueno, a mí nunca me sucede nada bueno. Creo que nunca me casaré. No he salido con nadie en 10 años. No sé cómo alguna vez podría volver a ser feliz. Simplemente he experimentado demasiado dolor en mi vida. Evite esta clase de comentarios a todo costo, porque sus actos seguirán sus expectativas. Una baja expectativa lo atrapará en la mediocridad. Tiene que tener pensamientos de victoria, pensamientos de abundancia, pensamientos de favor, pensamientos de esperanza, pensamientos buenos, puros y excelentes. Thank you.

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Salmo de David. Jehová, ¿quién habitará en tu tabernáculo? ¿Quién morará en tu Monte Santo? El que anda en integridad y hace justicia y habla verdad en su corazón, el que no calumnia con su lengua, ni hace mal a su prójimo, ni admite reproche alguno contra su vecino, aquel a cuyos ojos el vil es menospreciado, pero honra a los que temen a Jehová, el que, aun jurando en daño suyo, no por eso cambia, quien su dinero no dio a usura, ni contra el inocente admitió cohecho, el que hace estas cosas no resbalará jamás. 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

0: Tenemos que tener muchísimo cuidado con lo que permitimos salir de nuestra boca. La próxima vez que tenga la tentación de hablarle mal a alguien, de menospreciar a su hijo o degradarlo, recuerde, nunca podrá retirar aquellas palabras. Una vez que las decimos, toman una vida propia. No deberíamos hablar jamás palabras negativas ni destructivas hacia nadie, en especial hacia las personas sobre quienes ejercemos autoridad o influencia. Solo porque usted tiene su propio negocio o supervisa un gran número de empleados, eso no le da el derecho de hablarles mal y hacer que se sientan mal consigo mismos. Al contrario, Dios le pedirá cuentas por lo que le dice a aquellos individuos bajo su autoridad, y Él lo juzgará con un criterio más estricto. Debería de esforzarse por decir palabras positivas que edifiquen y animen. De manera similar, es importante que un esposo entienda que sus palabras ejercen tremendo poder en la vida de su esposa. Él necesita bendecirla con sus palabras, ya que ella ha dado su vida para amarlo y cuidarlo, para ser su pareja, para crear una familia juntos y para criar a sus hijos. Si siempre está encontrando algo mal en lo que ella está haciendo, si siempre está menospreciándola, él segará terribles problemas en su matrimonio y en su vida. Además, muchas mujeres hoy día se encuentran deprimidas y se sienten emocionalmente abusadas porque sus maridos no las bendicen con sus palabras. Una de las principales causas de crisis emocional entre mujeres casadas es el hecho de que no se sienten valoradas. Y una de las razones principales por las que se da esta deficiencia es porque los esposos están consciente o inconscientemente negando dar las palabras de aprobación que tan desesperadamente desean las mujeres. Si usted desea ver una obra milagrosa en su matrimonio, comience a alabar a su pareja, comience a apreciarla y a animarla.
1: «Ah, mi esposa sabe que la amo», dijo un señor mayor. «No necesito decírselo. Se lo dije hace 42 años al casarnos».
0: No. Ella necesita oírlo una y otra vez. Cada día un esposo debería decirle a su esposa, «Te amo. Te aprecio. Eres la mejor cosa que jamás me ha sucedido». Una esposa debería hacer lo mismo por su esposo. Su relación mejoraría muchísimo si simplemente comenzara a hablar palabras amables y positivas, bendiciendo a su pareja en lugar de maldecirla. Debe comenzar a hablar sobre la bondad de Dios en su vida. Diga confiadamente, «El rostro de Dios está resplandeciendo sobre mí, y Él desea ser bueno conmigo». Eso no es jactarse. Así es como Dios dice que seremos bendecidos cuando empecemos a declarar su bondad. Permítame hacer algunas declaraciones para su vida. Declaro que usted es bendecido con la sabiduría sobrenatural de Dios y que tiene una dirección clara para su vida. Declaro que es bendecido con creatividad, con valentía, con habilidad y con abundancia. Declaro que es bendecido con una voluntad fuerte y con autocontrol y disciplina propia. Declaro que es bendecido con una magnífica familia, con buenas amistades, con buena salud y con fe, con favor, con satisfacción y realización. Declaro que es bendecido con éxito, con fuerza sobrenatural, con ascensos y con protección divina. Declaro que es bendecido con un corazón obediente y con una actitud positiva de la vida. Declaro que cualquier maldición que jamás se haya hablado sobre usted, cualquier palabra mala o negativa dicha en contra suya, será rota ahora mismo. Declaro que es bendecido en la ciudad, es bendecido en el campo, es bendecido cuando entra, es bendecido cuando sale. Declaro que todo lo que hagan sus manos prosperará y saldrá bien. Declaro que es bendecido. Le animo a recibir estas palabras y a que las medite. Permita que penetren en lo profundo de su corazón y su mente y se hagan una realidad en su vida. Practique hacer algo parecido con su familia. Aprenda a decir bendiciones sobre su vida, sus amigos, su futuro. Recuerde que una bendición no es una bendición hasta que es dicha.
1: Si usted hace su parte y comienza a hablar audazmente las bendiciones sobre su vida y las vidas de los que lo rodean, Dios lo proveerá de todo lo que necesita para vivir la vida de abundancia que Él quiere que tenga.

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Salmo de David. ¿Hasta cuándo, Jehová, me olvidarás para siempre? ¿Hasta cuándo esconderás tu rostro de mí? ¿Hasta cuándo pondré consejo en mi alma, con tristeza en mi corazón cada día? ¿Hasta cuándo será enaltecido mi enemigo sobre mí? Mira, respóndeme, oh Jehová, Dios mío. Alumbra mis ojos para que no duerma de muerte, para que no diga mi enemigo, lo vencí. Mis enemigos se alegrarían si yo resbalara, mas yo en tu misericordia he confiado. Mi corazón se alegrará en tu salvación. Cantaré a Jehová, porque me ha hecho bien. 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

0: yo no lo hubiera visto, no lo hubiera imaginado. Pobre, triste y harapiento, y tajeado por los años, aquel hermano querido que siempre estuvo a mi lado, el que las horas amargas me brindara su respaldo, con la oración y el ayuno, porque yo era medio blando, y me costaba firmarme en este camino santo. Aquel que siendo muy mozo, se acercó hasta nuestro rancho, y con lágrima en los ojos a mi padre comentaba que a Cristo él había aceptado, y me venía a buscar para el templo acompañarlo. Aquel que juntos una mañana, de aquel invierno tan bravo, en las orillas del río, una promesa hicimos ante nuestro Padre Santo. Dejó el mundo y sigo a Cristo, y allí fuimos bautizados. Aquel que al salir de las aguas, al cielo elevó la mano, dando gracias al Eterno por aquel bendito santo que murió allá en la cruz para librarnos del pecado. Y el Padre, que no es mezquino cuando se anda con regalos, ahí mismo lo bautizó con el Espíritu Santo. Y fue que desde ese día Dios lo ha usado para tanto. Y no había ni vigilia, ni culto, ni ayuno por más temprano en donde él no fuese hallado. Por eso, el otro día, al regresar a mi pago, cuando pregunté por él, me quedé como estaquiado, porque asombrado me dijo de esta manera otro hermano: el Anselmo, no el Anselmo, hace rato está parado. Pensé que vos ya sabías cómo eran tan pegados. No sé qué problema tuvo de polleras al otro lado. Se ve que no era tan bueno como solía mentarlo. Porque cuando vos lo veas, te va a costar ubicarlo. Parece un pordiosero. Se la pasa deambulando. Entonces el corazón quiso jugarme un mal paso. Porque ese hermano no sabe que nadie se haya librado de caer en ese lazo. Y en vez de darle una mano para sacarlo del fango, parece que con las dos quieren ayudarlo al diablo. Me fui porque debía de encontrarlo, porque empecé a hacer memoria y se me hizo amargo el trago. Empecé a recordar que hacía tiempo que por él no venía orando. Y por más que alguno piense que por ser por Dios usado no necesita oración, es todito lo contrario. Porque cuando más afirmamos nuestras manos al arado, más ensaña Satanás para cortarnos de cuajo. Por eso, si no lo veo, no lo hubiera imaginado. De cabellos bien tupidos y una barba de hace rato, me cruzó como una sombra sin darse cuenta a mi lado. Si no era por el Señor, jamás yo lo hubiese hallado. Le pegué el grito: ¡Anselmo! Y se dio vuelta despacio. Me miró con ojos tristes y me dijo balbuceando: ¡Alberto! ¡Vos sos Alberto! ¡La pucha que estás cambiado! En cambio, yo soy el mismo. Pa' mí no pasan los años. No me pude contener y corrí para abrazarlo. Me dijo: parate, Alberto. No te me acerques, hermano, porque hasta puedo ensuciarte y hundirte en el mismo fango. Vos sabés, desde ese día en que caí en el pecado, por quererme suficiente y hasta por entristecer al mismo Espíritu Santo, desde ese día, sabés, muy pocos se han acercado. Y alguno, hasta yo pienso que lo has hecho obligado. Por eso, por el aprecio que por vos yo tengo, hermano. Te pido que te marches, si hasta te estoy incomodando. Vos sos un siervo de Dios, y a mí me ha planchado el diablo. Eso sí, solo un favor te voy a pedir por si acaso. Estate orando por mí, pa' que el Señor me dé amparo. Porque sabes una cosa, tengo mucho miedo, hermano. Lo tomé por los dos brazos y lo abracé un largo rato. Lloramos como dos niños recordando lo pasado. Elevé mi rostro al cielo y le pedí al Padre amado que tenga misericordia por este mi buen hermano. Sé que tendrás que pasar por fuego para ser librado, pero recuerda, mi amigo, con el amor de un hermano, me voy a jugar hasta el cuero para brindarte una mano. Hoy quizás haya un anciano en algún lugar, hermano, que precisa tu oración para poder ser librado. Por favor, no murmuremos y vayamos a ayudarlo, porque como dije antes, ninguno se haya librado de caer en el pecado.
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2: Dos, tres minutos.

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Oración vespertina de confianza en Dios. Salmo de David. Respóndeme cuando clamo, oh Dios de mi justicia. Cuando estaba en angustia, tú me hiciste ensanchar. Ten misericordia de mí y oye mi oración. Hijos de los hombres, ¿hasta cuándo volveréis mi honra en infamia? ¿Amaréis la vanidad y buscaréis la mentira? Selah. Sabed, pues que Jehová ha escogido al piadoso para sí. Jehová oirá cuando yo a él clamare. Temblad y no pequéis. Meditad en vuestro corazón, estando en vuestra cama, y callad. Selah. Ofreced sacrificios de justicia y confiad en Jehová. Muchos son los que dicen: ¿quién nos mostrará el bien? Alza sobre nosotros, oh Jehová, la luz de tu rostro. Tú diste alegría a mi corazón, mayor que la de ellos cuando abundaba su grano y su mosto. En paz me acostaré y asimismo dormiré, porque solo tú, Jehová, me haces vivir confiado. 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
1: Tres, un minuto.

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Los que habitarán en el monte santo de Dios. Salmo de David. Jehová, ¿quién habitará en tu tabernáculo? ¿Quién morará en tu monte santo? El que anda en integridad y hace justicia y habla verdad en su corazón, el que no calumnia con su lengua, ni hace mal a su prójimo, ni admite reproche alguno contra su vecino, aquel a cuyos ojos el vil es menospreciado, pero honra a los que temen a Jehová, el que, aun jurando en daño suyo, no por eso cambia, quien su dinero no dio a usura, ni contra el inocente admitió cohecho, el que hace estas cosas no resbalará jamás. 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

0: Son las 5:00 minutos. 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La majestad de Jehová. Jehová reina, se vistió de magnificencia. Jehová se vistió, se ciñó de poder. Afirmó también el mundo y no se moverá. Firme es tu trono desde entonces. Tú eres eternamente. Alzaron los ríos, oh Jehová. Los ríos alzaron su sonido, alzaron los ríos sus ondas. Jehová en las alturas es más poderoso que el estruendo de las muchas aguas, más que las recias ondas del mar. Tus testimonios son muy firmes. La santidad conviene a tu casa, oh Jehová, por los siglos y para siempre. 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
1: 5:01 minuto.
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¿Qué pasó? Intentaron enterrar algo que era demasiado tóxico y que no podía ser contenido. Pensaban poder enterrarlo y deshacerse de ello de una vez por todas, pero nunca se imaginaron que los elementos que habían enterrado eran tan potentes y demasiado tóxicos para ser contenidos en unos tambos de hierro. Jamás se imaginaron que algún día esos contaminantes aparecerían de nuevo y que tendrían que lidiar con aquello otra vez. Si hubieran tratado correctamente con ellos desde la primera ocasión, no hubieran tenido ese terrible problema. Es igual con nosotros. Cuando alguien nos lastima o alguien nos hace algún daño, en lugar de soltarlo y confiar que Dios nos compensará los daños, lo enterramos muy profundo en nuestro interior. Intentamos colocar la falta de perdón, el resentimiento, el enojo y otras reacciones destructivas en nuestro contenedor a prueba de fugas. Sellamos esas tapaderas y luego lo ponemos a un lado diciendo, «Bien, no tendré que tratar con eso. Me deshice de él una vez por todas». Pero lamentablemente, así como ese desperdicio tóxico vuelve a la superficie, un día aquello que puso en el fondo de su subconsciente o en su corazón llegará a la superficie y comenzará a contaminar su vida. No podemos vivir con veneno dentro de nosotros y esperar que no cause tarde o temprano algún daño. Tiene que enfrentarlo. Usted no tiene suficiente fuerza como para contener todo lo tóxico en su vida. Necesita ayuda de parte de alguien más grande y fuerte que usted. Por eso es que debe dar aquella amargura, resentimiento u otros contaminantes a Dios. El perdón es la clave para liberarse de la amargura tóxica. Perdone a las personas que lo hayan lastimado. Perdone al jefe que lo trató mal. Perdone al amigo que lo traicionó. Perdone al padre que lo trató mal cuando era niño. Deshágase de todo aquel veneno y no permita que crezca más profunda esa raíz de amargura y continúe contaminando su vida. ¿Cómo es el desperdicio tóxico en nuestra vida? Para algunas personas, se sale en forma de enojo. En otras personas, huele a depresión. Usted puede estar pensando, «Yo no lo puedo hacer. Es demasiado difícil. No puedo perdonar. Ellos me lastimaron demasiado». Espere un segundo. Usted no está perdonando por el bien de ellos. Usted está perdonando por su bien. Está perdonando para que el veneno no continúe contaminando su vida. Si alguien le ha hecho un gran daño, no permita que lo sigan lastimando. Usted no los está lastimando para nada. Solo se está lastimando a sí mismo. Hace poco, vi un programa de la televisión sobre Rudy Tomjanovich, el antiguo entrenador del equipo de básquetbol los Houston Rockets. El programa habló sobre un acontecimiento de 1973, cuando a sus robustos 25 años, Rudy jugaba para los Rockets. En un juego muy reñido, comenzó un pleito a media cancha y Rudy corrió a toda velocidad para detener el pleito. Al llegar, un jugador dio la vuelta y sin fijarse, tiró un golpe con todas sus fuerzas. Lamentablemente, el golpe dio con la cara de Rudy. Después, se dijo que fue el golpe que se escuchó alrededor del mundo. Le fracturó el cráneo, rompiéndole la nariz y los pómulos, y casi lo mató. Aunque Rudy no pudo jugar durante meses después del devastador golpe, eventualmente sí se recuperó. Un día después de haberse recuperado Rudy, un reportero le preguntó, «Rudy, ¿has perdonado al jugador que te hizo esto?» Sin titubear, Rudy dijo de inmediato, «Absolutamente, lo he perdonado por completo». El reportero meneó la cabeza como si estuviera confundido. Finalmente preguntó, «Rudy, dime, ¿cómo lo lograste? ¿Cómo es posible que hayas perdonado al hombre que tanto te lastimó?» Rudy contestó, «Yo sabía que si quería seguir adelante con mi vida, tenía que soltarlo. No lo hice por él, lo hice por mí, lo hice para ser libre». Ese es un buen consejo. Necesita perdonar para ser libre usted, perdonar para poder ser feliz, perdonar para lograr salir de aquella atadura. Tenemos que recordar que cuando perdonamos, no lo hacemos simplemente por la otra persona, lo estamos haciendo por nuestro propio bien. Cuando nos aferramos a no perdonar y vivimos con rencor en nuestro corazón, lo único que estamos haciendo es edificar paredes de separación.
Pensamos que nos estamos protegiendo a nosotros mismos, pero no es cierto. Solo estamos edificando paredes para mantener afuera a las personas. Llegamos a estar solos, distorsionados y prisioneros de nuestra propia amargura. Esas paredes no solo mantendrán afuera a las personas, esas paredes lo están aprisionando a usted. ¿Se da cuenta de que esas paredes también prevendrán que las bendiciones de Dios sean derramadas sobre su vida? Esas paredes pueden detener el fluir del favor de Dios. Las paredes de la falta de perdón harán que sus oraciones no sean contestadas, que sus sueños no sean cumplidos. Tiene que derribar esas paredes y perdonar a las personas que lo han lastimado para poder salir de la prisión. Nunca será libre de otra manera. Amigo, si usted hace su parte y saca el veneno de su vida, gozará del favor y la bendición de Dios de una manera nueva.

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Salmo de David. ¿Hasta cuándo, Jehová, me olvidarás para siempre? ¿Hasta cuándo esconderás tu rostro de mí? ¿Hasta cuándo pondré consejo en mi alma, con tristeza en mi corazón cada día? ¿Hasta cuándo será enaltecido mi enemigo sobre mí? Mira, respóndeme, oh Jehová, Dios mío. Alumbre mis ojos, para que no duerma de muerte, para que no diga mi enemigo, lo vencí. Mis enemigos se alegrarían si yo resbalara, mas yo en tu misericordia he confiado. Mi corazón se alegrará en tu salvación. Cantaré a Jehová, porque me ha hecho bien. 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

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Jehová es mi pastor. Salmo de David. Jehová es mi pastor, nada me faltará. En lugares de delicados pastos me hará descansar. Junto a aguas de reposo me pastoreará. Confortará mi alma. Me guiará por sendas de justicia por amor de su nombre. Aunque ande en valle de sombra de muerte, no temeré mal alguno, porque tú estarás conmigo. Tu vara y tu cayado me infundirán aliento. Aderezas mesa delante de mí en presencia de mis angustiadores. Unges mi cabeza con aceite. Mi copa está rebosando. Ciertamente el bien y la misericordia me seguirán todos los días de mi vida, y en la casa de Jehová moraré por largos días. 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

estaremos alabando al Señor con esta alabanza, aleluya. Lloro callado porque sé que Dios me ve. Lloro callado porque sé que voy a vencer, aleluya. Cuántos vencedores se hace presente aquí. Dice así.

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con una mujer llamada Sara. Eran muy ricos, poseían tierras donde criaban ovejas, bueyes, asnos y camellos. Abraham quería mucho a Dios. Un día, el Señor le pidió que abandonara su tierra y partiera a un lugar indicado por él. Le prometió que nunca lo abandonaría y lo haría padre de una gran nación. Abraham confió en Dios, preparó sus cosas y partió junto con su esposa y sus criados. No iba solo, lo acompañaba su sobrino, Lot, con su mujer y algunos pastores. Formaban una gran caravana. Durante el día caminaban y por la noche dormían en carpas. Elegían lugares que tuvieran un poco de agua cristalina para refrescarse y pasto tierno para alimentar a los animales. Anduvieron durante meses hasta llegar a un lugar muy hermoso, llamado Canaán, la tierra que Dios había elegido para que se establecieran. Vivieron felices largo tiempo y los rebaños comenzaron a multiplicarse. Pero si las ganancias crecían, también las peleas. Por eso,